0: En Colombia son las 7, 2 minutos.
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0: 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Me cuenta don Marcelino que una noche de verano se paseaba en la sabana y oyó que estaban cantando. Al llegar a un morichal vio galopar al espanto que vomitando candela se alejaba por el llano. El catire José Amario su paciencia iba agotando. Hombre de recio valor, nunca lo había asustado. No le paraban los peones, aunque fueran bien pagados, y ninguno se atrevía a sabanear los atajos.
1: Maldito ese piazo de muerto al que llaman condenado. 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
0: Y bien resuelto iba el hombre en su caballo castaño. Llevaba en su cartuchera la cruz, señal del cristiano. En la copa de su sombrero, la virgen, patrón el llano. Y en sus labios de coplero, a Florentino y el diablo.
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0: Esas fueron sus palabras al llegar a aquel quemado.
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0: Serían en punto las 12. El llano estaba asustado. El cielo con su negrura se mostraba encapotado. El relincho de una bestia anunció al recién llegado, mientras que una risotada rompía el silencio del llano. El cielo se estremeció. Un trueno llenó el espacio. Y una tempestad furiosa con relámpagos y rayos vomitó fuego candente cobijando al condenado, porque allá, en la oscura noche, un hombre lo ha desafiado. ¿Qué es lo que quieres de mí?, le preguntó aquel espanto. 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
1: ¡Ah, acomódese, cuñado!
0: Le contestó.

escucharon unos tiros y oyeron cuatro balazos, cuatro cruces que apagaron el fuego del condenado y dos jinetes con furia que entre sí se abalanzaron defendiendo los derechos de comandar en el llano. Se acabó la tempestad. Hubo un silencio sagrado. Comenzó la madrugada. Se oyó el cantar de los gallos y una brisa disolvía olor a azufre quemado, mientras que allá, sin sentido, se encontraba José Amalio. El llano lo despertó con un concierto embrujado, y el rocío de la mañana sus labios acariciaba. Ya no volvería jamás el alma del condenado. La valentía de un llanero al mal había derrotado.

0: En Colombia son las 7:30.
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1: En Colombia son las 7:45.
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0: En Colombia son las 8 en punto.
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1: En Colombia son las 8:29.
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1: En Colombia son las 8:59 minutos.
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1: En Colombia son las 9:14 minutos.
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0: En Colombia son las 9:31 minutos.
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0: En Colombia son las 10, un minuto.
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0: En Colombia son las 10:31 minutos.
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0: En Colombia son las 11:01.
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0: En Colombia son las 11:29 minutos.
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0: Colombia son las 11:59 minutos.
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0: En Colombia son las 12:30.
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0: En Colombia es la 1:00.
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0: En Colombia es la 1:31.
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0: En Colombia es la 1:59.
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0: en Colombia son las 2:30 minutos.
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0: En Colombia son las 3, un minuto.
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0: Colombia son las
1: 3:30
0: minutos.
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0: En Colombia son las 4:30 minutos.
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0: En Colombia son las 5:30 minutos.
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0: En Colombia son las 5:45 minutos.
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0: En Colombia son las 6:29 minutos.
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0: 50-1393. Se lo repito, claro, 300-450-1393. Anote, anote, que por ahí nos pueden solicitar sus canciones y también sus saluditos. Pueden escribir mensaje de texto o también dejar grabado su mensaje.
1: ¡Hola! ¿Usted me oye? Te habla Tagracia Jiménez Calme de la Cruz Vázquez Rosario Figueroa Vargas Sánchez.
0: Recordá decirnos tu nombre y también desde qué ciudad nos escuchás.
1: ¡De Manhattan!
2: Ah, eso sí, este número no sirve sino para WhatsApp, nada más que para WhatsApp y solamente para WhatsApp. No sirve ni para hacer llamadas, ni videollamadas, ni mandar mensajes de ningún otro tipo. Solo para mensajes de WhatsApp, escritos o grabados.
0: Hacele pues, 300-450-1393.
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4: En Colombia son las 7:16 minutos.

0: 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Ave María, buenos días, buenas tardes, buenas noches, buenas, buenas. ¿Qué más de ustedes? ¿Cómo vamos? ¿Bien o no? Saludo grande para toda nuestra gente, toda nuestra hinchada, toda nuestra gallada, toda nuestra comunidad, toda nuestra familia, paisestereo.com. ¿Qué más pues de ustedes, muchachos? ¿Qué tal? ¿Cómo vamos? ¿Bien o no? Saludo grande para toda nuestra gente, la gallada, la hinchada, el combo arepero, sintonizado siempre con País Estéreo, mis muchachos. Saludo grande en este martes 15 de septiembre, ombligo de mes. Ah, imagínese cómo va esto. Imagínese cómo va esto. Va volado, mitad de mes ya, muchachos. Qué cosa tan berrionda.
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0: Ave Mar, eso es volando que va hasta
1: vuelta.
0: Ya estamos en la mitad, el medio del centro de septiembre, el mes del amor y la amistad, el mes número 9.
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0: ¿Y qué hace que era viernes, oíste? Ya es 15.
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0: Un abrazo grandotote, gracias por estar aquí sintonizados con la arepa de emisora, deseando que se encuentren de la mejor manera posible, al menos bien, mejorando o ahí, sosteniditos, al menos. Un abrazo bien especial. Esta es www.paisestereo.com. Nosotros estamos aquí transmitiendo en vivo y en directo desde el norte de la capital de la montaña. Para todo el mundo a través de la internet, esta es www.paisestereo.com. Aquí estamos desde Antioquia, desde Colombia, para el mundísimo entero. Yo soy Alejo Tobón Vázquez y, como siempre, aquí estoy esperándolos para que nos hagamos compañía en un día más, en una mañana más, tarde o noche, según donde ustedes se encuentren.

0: Aquí estamos entonces, vamos con esta melodía de Argemiro Jaramillo que dice: todas son reinas, pa' las mujeres pues papá, y suénelo.
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0: las 7 de la mañana, 52 minutos en Colombia, 7:52. Garzónico, ya sus ahí sonaban con Lunita Consentida en paisaestereo.com. Saludamos a esta hora por acá, vení a Gustavo Zuluaga. Tavo, ¿qué tal? ¿Cómo vamos, muchacho? Bien, un abrazo grande para Tavo. Buenas tardes para Gustavo en España, en Yuncos, Toledo, España, sintonizado con la arepa de emisora. Un abrazote bien especial para vos, muchacho. También saludamos a esta hora por acá. Dice, buen día, reporto sintonía, Libaniel Vallejo, en Cartago Valle, barrio San Nicolás. Buena programación. Saludo grande, hombre. Libaniel Vallejo, conectado con paisaestereo.com. En el municipio de Cartago, en el norte del Valle del Cauca, sintonizado con paisaestereo, muchacho. Esperando que te encuentres muy bien, pues. Ahí está, ahora a las 7 de la mañana, 53, dueto de antaño por acá. La canción titulada Beso Perdido suena en tu arepa de emisora. Saludo grande para todos, martes 15 de septiembre.
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0: En Colombia son las 8 en punto.
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1: En Colombia son las 8:15 minutos.

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0: 8 de la mañana, 25 minutos en Colombia, las 8:25. Y sonaba Pepe Aguirre y sus hojas de calendario. También estaba por allí Pedacito de Cielo. Está de Miguel Caló. A esta hora, saludito bien especial por acá para Don Orlando. Don Orlando, ¿qué más, Don Orlando? ¿Cómo vamos? Bien, un abrazo grande para Don Orlando Ortiz Arboleda, ya conectado con paisaestereo.com desde el barrio Guayabal. Dice por acá Alejo Tobón, buenos días, soy martes 15 de septiembre ya, desde la raya Guayabal en Indus Extintores, como ya es costumbre de darte los buenos días y darte un caluroso saludo. En la hora de tangos, solo tangos, quiero escuchar el tema Pare aquí, chofer. Gracias. Hoy con un Jaramillo fuertemente caluroso y va para todo el día. No creo.
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0: Oíste, mentiras, no sé. Aquí estuvo caluroso ahorita cuando venía por allí de hacer ejercicios. Pero ya está nublado para acá, para el norte un poquito.
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0: De hecho, se tapó el sol y se siente así como una fresca.
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0: No estoy diciendo que vaya a llover ahorita, porque ya eso no lo adivina nadie, pero se cubrió Jaramillo hace un ratico que ya siento que no está ahí presente. Un saludo grande, muchacho, que se echó la cobija encima el viejo Jara, hombre.
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0: Saludo grande, Don Orlando, que le vaya bonito, que infle muchos extintores hoy, pues. A esta hora saludamos también por aquí a Lilian y Álvaro, ellos en Medallo están sintonizados con Paisastereo, mis muchachos. Un abrazote bien especial para ustedes, gracias siempre por estar conectados con nosotros. Las bendiciones sean para ustedes también, muchachos. Lilian y Álvaro, Álvaro y Lilian, desde Medallo, conectados con Paisastereo. Ellos quieren escuchar esta melodía y aquí está completica.
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0: En Colombia son las 8:30 minutos.
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0: En Colombia son las 8:46 minutos.
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0: solo tango a esta hora. Tango, solo tango en tu arepa de emisora. Vamos por aquí a saludar a Ruth Salazar. Ruth, ¿qué tal? ¿Cómo vamos, Ruth? ¿Bien o no? Un abrazo grande para Ruth, que está en la vereda La Bananera, en Pereira, conectada con paisaestereo.com. Un abrazo grande, muchareja. Buenos días.
1: Alejo, buenos días. Buenos días. ¿Cómo amaneciste? Mira, espero que estés bien. Gracias. Alejo, para pedirte un gran favor, que me le regales un saludo de mucho amor que le dedica la mamá a su hijo William de Jesús López Salazar, vino de España a estar con la mamá para la celebración de mis 80 años, que a él, a mi hijo, pues le deseo lo mejor, que mi Dios y la Virgen y Jesús de la Misericordia me lo sigan librando de todo mal y peligro.
0: Ay, qué belleza.
1: Muchas gracias, Alejo. Que tenga buen día.
0: Amén. Igualmente a ti, Ruth Salazar, y por supuesto a tu hijo, William de Jesús, mijo. Vea cómo está de contenta la mamá porque usted llegó para celebrar los 80. Un abrazo grande para él. Mira, esa mamá está ahí toda complacida porque su muchacho vino su muchacho desde España a estar con ella. ¡Qué rico! Saludo grande, William. Que te vaya bonito por aquí en la tierrita, pues. Y que la paz es excelente con mamá. Que ahí está feliz de tenerte ahí a su lado. Qué rico. 8:49 en Colombia, las 8:49. Aquí está Naranjo en Flor sonando en la arepa de emisora en este martes 15 de septiembre.
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4: En Colombia son las 9:17 minutos.

0: En Colombia son las 9:29 minutos.
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0: Colombia son las 10. Dos minutos.
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4: En Colombia son las 10:18 minutos.

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0: A las 10:24 minutos, saludito bien especial para toda nuestra gente, nuestra gallada, nuestro combo aretero con paisaestereo.com, pegaditos de la arepa de emisora. Don Fabián Castaño, buenas las tenga, mi hijo, ¿cómo me le va? Bien, no, no, saludo, gracias.
1: Buenas. Que me llene el vacío.
0: Gracias por la sintonía, mijitico. ¿Qué tal de usted? ¿Cómo me le va yendo? Pues saludo grande para Fabián Castaño. Por allá boleando chancla, boleando pedal en el Connecticut, en los Estados Unidos, sintonizados con la arepa de emisora con paisaestereo.com. Dice por acá, hola, muy buenos días. Hola, buenos días.
2: Me coloca la canción. Fanática sensual.
0: No, mi amor, eso por aquí no suena a mi vida. Saludito grande.

Eso, no, y además se llama es fanática sensual, no es sensual que se llama. Era tan alborotadita, ¿no? No tiene 10 años, pues. Saludo grande. No tengo el nombre, no dice quién es ni de dónde nos escribe, pero bueno. Gracias por la sintonía, mi amor, pero no, ese tipo de música suena, no suena por estos lados. 10:26, el trío La Rosa, huérfanos.

0: 10:28 minutos en Colombia, 10:28. Bueno, un saludito grande por aquí para Guadalupe Hernández. En Ciudad Bolívar está ella conectada con paisastereo.com. Un abracito grande, pues, Guadalupe. Juiciosa.
1: ¿Me puedes colocar el merengue?
0: ¿Cuál? Me lo borró. Me borró el mensaje de la Guadalupe.
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0: Había dicho que un merengue que se llama Bananas, el merengue debe ser de la agrupación Bananas. ¿Qué merengue quiere de esa agrupación? Cuénteme, a ver, Guadalupe. Son las 10:29 minutos en Colombia, 10:29.
1: ¿Me puedes poner este vallenato después de tantos años, por favor?
0: Bueno, ese sí se lo pongo, pues, mi corazón, hágale. En un momentico te lo dejo sonar, ¿ok?

0: A esta hora saludamos también por aquí a Rubén Darío, Rubén en Fresno, departamento del Tolima. Rubencho, ¿cómo vamos, mijo?
1: Alejito, mi señor me lo bendiga. Amén. ¿Cómo se encuentra el día de hoy usted y toda su familia? Para reportar sintonías de Fresno, Tolima, acá, cogiendo la pepa. Me alegra mucho escucharlo, amiguito. Quisiera algún día poder tener la oportunidad de distinguirlo personalmente.
0: Ah, qué bueno.
1: Que Dios me lo bendiga. Que tengas un excelente día. Me regalas un vallenatico ahí, por favor. Me sobran las palabras.
0: ¡Hijo de madre!
1: Se lo agradezco infinitamente.
0: ¡Hijo de madre, temazo! Claro que sí, con mucho gusto. Primero vamos con el vallenato de Guadalupe y más adelantico te pongo el tuyo, hombre, Rubén Darío. ¡Listo! Pero hágale que sí, ahí se los dejo sonar con muchísimo gusto y de parte muy aseada, mis muchachos. Saludo grande, hombre, por allá en el departamento del Tolima, desde Fresno, conectado con paisaestereo.com. ¡Qué bueno!
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0: 10 de la mañana 31 en Colombia, 10:31. Yo soy Alejo Tobón Vázquez y aquí estoy con ustedes, muchachos, aquí dando la hora como siempre. Así me encuentran en las redes, Alejo Tobón Vázquez. Ya saben que si me van a seguir, pues de pronto se encuentran ahí con algunas cositas que no les gustan. Con bromitas pesadas y palabras de grueso calibre. A esta hora saludamos también a Bernardo en Anserma. Bernardo, ¿qué tal? ¿Cómo vamos, muchacho?
3: Alejito, buenos días, Dios te bendiga.
0: Amén, a vos también.
3: Bernardo Durante saluda desde Anserma, Caldas.
0: Gracias, Bernardo.
3: La canción para hoy es interpretada por Héctor Rey. Composición de Nini Barra y se titula Te Propongo.
0: Ay,
3: yo escucho paisestereo.com. Buen día, Dios te bendiga.
0: Listo, mi muchacho. Bendiciones también para vos. Te propongo, claro que sí. En un ratico también te suena. Velos tan alborotados que están. Saludos grande también por acá. Llega mensajito de Doña Vicky. Doña Vicky, yo querida, ¿cómo le amaneció en este día, Doña Vicky? ¿Bien o no? Saludos grande para Vicky allá en Puller, Georgia, en los Estados Unidos. Está ella sintonizada con la arepa de emisora con paisaestereo.com. Vamos a escuchar qué nos dice a esta hora la Care Vicky. Buenas.
4: Alejito, buenos días, ¿cómo estás? Aquí, Doña Vicky, saludándote desde Pueblo Perdido, Puller, Georgia. Un abrazo para ti, Alejito, y para toda la familia paisaestereo.com. Feliz día para todos.
0: Bueno, corazón, un abrazote grande, picos por allá, mi vida, Ave María. Saludamos también por aquí, dice, buenos días, Salveiro, desde Iquitos, en nuestro vecino país, desde Perú, conectado con paisaestereo.com. Saludo grande, 10:33, ahora sí, música, maestro, aquí está el Combo Palacio.
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0: En Colombia son las 10:35 minutos.
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10 de la mañana, 39 minutos en Colombia, las 10:39. Vamos a saludar por acá a nuestra gente que está reportando la sintonía con paisaestereo.com. Por acá dice: hola, hola, buenos días para todos. Un saludo desde Victoria, Chile. Feliz día, Dios los bendiga. Por aquí Luis Fernando Ríos, siempre sintonizado. Excelente, saludo grande, hombre, Luis Fernando. Gracias por la sintonía. También saludamos por aquí, dice Alejo: buenos días, Daniel Trejos, reportando desde Quinchía, Risaralda. Excelente programación. Salúdame a Diego y Alexander, conectadísimos. Y por favor, me programas, ¿qué? Joaquín Bedoya, no, todavía no tenemos por aquí a Joaquín Bedoya cantando por estos días. Entró inodita, sí. Por el momentico está descansando todavía en la garganta, ¿oíste? Que se le viene trabajo por estos días al Joaquín. Saludo también grande por acá, dice, un saludito a mi hermana Lady Yurani, que también escucha esta emisora en los Estados Unidos, de parte de Guadalupe, desde Ciudad Bolívar, Antioquia. 10:40, después de tantos años, va llenato en la arepa de emisora.

0: En Colombia son las 11, un minuto.
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0: Nada, nada, nada de nada de aquel amor tan grande, hombre. 11 minutos en Colombia, las 11:11, vea. Ahí están los cuatro palitos juntos, pida un deseo, muchacho. Saludo grande para todos los que siguen conectándose allí con la arepa de emisora. Un abrazo grande por aquí para Leo Vidier. Don Leo, ¿qué tal? ¿Cómo vamos, muchacho? Saludo cordialísimo para usted, gracias por estar en la sintonía de paisaestereo.com. Saludamos también, por acá nos dejan otro mensajito de voz.
1: Muy buenos días, tan amable. Dígame. De colocarme el tema Te Amo Más del grupo Bananas. Habla Luz Marina de acá de Ciudad Bolívar. Escucho siempre el Paisa Estéreo de Medellín. La escucho siempre constante acá en Ciudad Bolívar. Y un saludito para mi hija Lady Yurani, allá en Estados Unidos, que también escucha esta emisora.
0: Listo, pues. Saludito bien especial para ustedes. Qué bueno, vea, ahí unidos por la arepa de emisora. Saludamos también por acá. Dice, hola, buenos días.
2: Sí, buenos días, buenos días. Le habla José Correa.
0: José.
2: Desde aquí de Rismo, Virginia, Estados Unidos. Rismo, Virginia, Estados Unidos. Quería mandarle un saludo a todos, a un saludo especial muy para mi tía ahí en Belén. Quería, por favor, si me podían complacer con el disco El Relicario de Besos, del Binomio de Oro con Rafael Orozco.
0: Ay, jue madre.
2: Muchas gracias, Dios los bendiga.
0: Amén, igualmente las bendiciones para vos, para tu tía también en el barrio Belén, hombre, esperando que todo esté muy bien por allá.
2: Aquí en Rismo, Virginia, van a hacer la, faltan 15 para las 12 del día. Tenemos una hora de más de Colombia.
0: Sí, señor.
2: Adiós, pues.
0: Bueno, pues, hasta después. Hasta después, pues. Saludo grande, hombre. Mucharejo, gracias por la sintonía. Relicario de Besos. Hijo de mi chica. Vallenatazo también, que sonará en unos minuticos, ¿ok? Saludo grande, pues. Ya son las 11 de la mañana, 13 minutos en Colombia, 11 y 13. Y del inmenso mar, aquí está la agrupación Bananas. Te amo más y más.

Michica, Vallenatazo también, que sonará en unos minuticos, ok. Un saludo grande, pues. Ya son las 11 de la mañana, 13 minutos en Colombia, 11 y 13. Y del inmenso mar, aquí está la agrupación Bananas. Te amo más y más.

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3: En Colombia son las 11:18 minutos.

0: En Colombia son las 11:29 minutos.
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0: Son las 11 de la mañana, 39 minutos en Colombia, 11:39. Saludito grande para Claudita Querubín, Claudita en Boston.
1: Tan bella, Paisa Claudita. 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
0: A las 11:39, aquí está Andy Montañez con esta buena melodía que dice... En este martes 15 de septiembre del 2026, casi te envidio.
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1: Lizardo, yo quería tocarme una cumbia para los lientes, para la michelita.
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0: ¿Aló?
1: Perdona, Laura. 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
1: Sé que no puedes hablar y no te puedo explicar por teléfono.
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1: No hay que aló, por favor. 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

0: En Colombia son las 12, 3 minutos.
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3: En Colombia son las 12:16 minutos.

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1: Con Osalit Intelecto sonaba Silvestre Dangón, la canción Dile, también estaba Gerardo Gómez, Bello Espejismo,

Ahí está ahora la orquesta La Integración sonando en paisastereo.com en este martes 15 de septiembre del 2026. Ahí está ahora la variedad musical.

0: En Colombia son las 12, 29 minutos.
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Bueno, ahí estaba, ahí sonaba Diveana con Noches de Media Luna. También estaba Binomio de Oro de América, cuando estaban allí Jean Carlos y Jorgito Celedón con la canción Distintos Destinos. Jesse Uribe sonaba con Repítela. ¿Cómo? Ahí está ahora, hombre, venga le cuento. Oiga, saludito grande por aquí para Matilde Echeverry. Mati, conectada con paisestero.com, un abrazo muy grande para ella. Oíste, saludo grande para usted, Matilde, gracias por la sintonía. Les cuento entonces la información del momento. El jugador de fútbol James Rodríguez, que ahora hace parte del Atlético Nacional, anunció su despedida hace unos minuticos, anuncia su despedida de la Selección Colombia. Sí, señores, en un mensaje que publicó, en un video que publicó en sus redes sociales, James Rodríguez tomó una de las decisiones más difíciles de su carrera. El futbolista anunció este martes su despedida de la Selección Colombia, poniendo punto final a una etapa marcada por goles, asistencias, mundiales, la camiseta número 10 y la capitanía de la tricolor. El jugador publicó un emotivo mensaje en sus redes sociales junto a un video en el que habló directamente a los aficionados colombianos, que dice: llegó el momento. Gracias Colombia por todo, cada partido, cada alegría, cada lágrima y cada sueño compartido, escribió James. El volante agregó: defender los colores de la Selección Colombia fue uno de los mayores honores de mi vida. Gracias Colombia para siempre. En el video James explicó que tomó la determinación después de muchos años, partidos y experiencias con el combinado nacional. Hoy quiero hablarles desde el corazón. Después de muchos años, muchos partidos, muchas alegrías y también momentos duros, siento que llegó el momento de cerrar una de las etapas más importantes de mi vida, mi camino con la Selección Colombia. El futbolista recordó que vestir la camiseta de Colombia siempre representó un sueño, pero también una enorme responsabilidad. Cada vez que entré a una cancha, entendí que no jugaba solamente por mí, jugaba por mi familia, por mis compañeros, por millones de colombianos que soñaban con todos nosotros, señaló. Durante su mensaje de despedida, James destacó algunos de los momentos que marcaron su carrera internacional, entre ellos los mundiales, los goles y las noches que hicieron soñar a todo un país. El jugador también explicó cuál fue uno de sus grandes objetivos desde que llegó a la selección: dejarla en una posición más alta de la que la encontró. Quería aportar, quería dejar huella, ayudar a que Colombia creyera que podía competir contra cualquiera. Hoy, mirando el camino recorrido, siento que lo conseguí, es lo que asegura el jugador. James resaltó que este proceso no fue exclusivamente suyo, sino el resultado de una generación que consiguió devolverle a Colombia la ilusión de competir el máximo nivel. Uno de los momentos más emotivos del video llegó cuando James recordó el significado de haber utilizado durante tantos años la camiseta número 10 y haber llevado la cinta de capitán. El futbolista reconoció que hubo momentos buenos y otros complicados, pero aseguró que nunca perdió el orgullo por representar el país. También tuvo palabras de agradecimiento para sus compañeros, entrenadores y todas las personas que hicieron parte de un camino con la selección. James también dedicó una parte importante de su despedida a su familia, especialmente a sus hijos Salomé y Samuel. Muchas veces jugué por ellos cuando estaba cansado, cuando había presión, cuando las cosas no salían como yo quería. Pensar en ellos siempre me ha dado una razón más para poder seguir, confesó el futbolista, que explicó también que siempre quiso que sus hijos se sintieran orgullosos de él, más allá de los goles y de los triunfos. Finalmente, James agradeció a los aficionados colombianos por haberlo acompañado durante todos estos años y dejó un mensaje para las nuevas generaciones: que entiendan siempre el privilegio que significa vestir esa camiseta y que la defiendan con el alma. Y cerró con una frase que resumió sus sentimientos después de tantos años con la tricolor: yo me voy tranquilo porque sé que lo di absolutamente todo. Dice también: gracias por cada recuerdo, gracias por cada abrazo y gracias por cada momento. Muchas gracias Selección Colombia y gracias Colombia. Ahí está entonces. Antes de terminar, James miró hacia quienes estaban detrás de cámaras y entre risas preguntó: ¿están llorando todos allá detrás de mí? Luego se entendió, ya está, ya se acabó. Ahí está entonces María Teresa y Danilo, el jugador James Rodríguez, que siempre viste, que se despide hoy de la Selección Colombia. 12:49 minutos en Colombia. 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

0: En Colombia es la una en punto.
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4: En Colombia es la 1:17.

0: En Colombia es la 1:30.
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0: En Colombia son las 2 en punto.
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0: En Colombia son las 2:29 minutos.
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0: 2 de la tarde, 49 minutos en Colombia, las 2:49, las baladas románticas. En tu arepa de emisora y sonaba Franco De Vita, ¿cómo apartarte de mí? Artistas de la música para planchar en paisastereo.com, también estaban por allí sonando Felicidad, estaba también Yo también soy un sentimental de Nelson Ned, sonaba por ahí Doña Rocío Dúrcal con Vestida de Blanco, así como Ricardo Arjona con Del Otro Lado del Sol. Aquí de fondo llega Marisela.
1: Tan tranquilo, me dices que te vas, que te
0: ay, ay, ay, haciendo parte.
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0: que me vaya de cualquier manera. Esta canción titulada Mi Problema suena parte, suena a esta hora en la arepa de emisora. Marisela haciendo parte de los últimos melodías de la música para planchar para este martes 15 de septiembre.

0: En Colombia son las 3 en punto.
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1: En Colombia son las 3:31 minutos.
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0: En Colombia son las 4. 2 minutos.
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0: En Colombia son las 4:31 minutos.
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0: En Colombia son las 5, un minuto.
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0: En Colombia son las 5:31 minutos.
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0: En Colombia son las 6:33.
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